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3: Aquí comenzamos Sabor Latino a través de la número 1, Latina Estéreo 100.9 FM. Latina Estéreo, no para, son 24 horas, la mejor compañía musical. Mis amigos, los estamos saludando con sabrosura. Por aquí está a mi lado izquierdo Mauricio Gómez. ¿Y quién les habla? Jairo Luis García. Jairo Luis y Mauricio,
4: la pareja del bullicio.
3: Saludos a Mauricio.
4: Muy buenas noches para todos, noche de viernes, noche de salsa, noche de rumba, noche de gozar en la compañía de los 100.9, así que no se despegue, destape la fría, acomódese,
3: ya está organícese, usted...
4: claro,
3: ¿sí ve?
4: ¿Cómo así? Claro,
3: ¿sí?
4: huele a viernes.
3: Mal ejemplo cumple.
4: Pero cuenta suya, de cuenta suya.
3: Vétame a mí.
4: A todos,
3: claro,
4: los oyentes,
3: claro,
4: no,
3: todo
4: disfrutando. Escríbanos sus mensajes a través del WhatsApp, sal 03-1970-4-3625. Envíe sus sal saludos a los queridos, a los no tan queridos, a todos los que lo rodean. Salúdenlos, salúdenlos, manifiésteles su cariño a través de un sal saludo por aquí, por los 100.9.
3: Recordamos que este fin de semana es el Día de la Madre. Claro que el Día de Mamá es todos los días. Todos los días es dedicado a la madre, porque la madre es lo máximo, lo más sublime. Pero entonces ya este domingo es el día dedicado a ellas. Pero ponga mucho cuidado. No es para que le regale neveras o cosas como para la casa.
4: La
3: no,
4: plancha,
3: es para
4: una plancha.
3: Ella. Es para ella que dense los regalos, es para ella.
4: Sí,
3: mamá.
4: Un perfumito.
3: No me alcanzará la vida para agradecerte todo lo que has hecho por mí. Gracias por darme la vida y todo tu amor y toda tu educación. Gracias, mamá.
4: Me ericé.
3: Bueno, a todas las madres en su día, a todas las madres salseras, un saludo muy especial. Y vamos a estar haciendo en el transcurso de la noche, hoy, dedicado a la mamá, a la madre, para que ustedes marquen el 604-444-0109 y le hagamos el homenaje a mamá y le saludemos y digan, mamá, te quiero por esto o por tantas cosas. Por aquí tengo una también más bonita.
4: Sí, a ver,
3: una que dice,
4: por favor.
3: Mamá, el amor que siento por ti es infinito. Todo lo bueno en mí te lo debo a ti.
4: Qué belleza. Ave María.
3: Todo lo bueno en mí, te lo debo a ti. Y así, porque mamá me enseñó
4: me
3: a rezar.
4: Esa frase.
3: Mamá me enseñó a rezar, me enseñó a respetar a los mayores, me enseñó a decir buenos días, muchas gracias, Dios le pague, muy amable, muy formal, perdone usted si es tan amable, perdone usted. La cantidad de cosas que hoy en día ya los muchachos no lo aceptan ni lo utilizan. Muchas gracias, buenas tardes, buenos días. Es tan amable, por favor, y me presta el teléfono. Es tan amable, me atiende, por favor.
4: Sí.
3: Pero ya, eso ya parece que no se aprende en la escuela ni en ninguna parte. Y lo que no se aprende en el hogar, en la mesa del comedor, lo que no se aprende ahí en ese derredor, olvídese.
4: Un abrazo y muchas bendiciones para todas las madres, las madrecitas, las mamis, las mamitas, todas las bellas mujeres que ejercen la maternidad.
3: No, entonces usted quiere decir, me recordó usted a las madres solteras.
4: También, a todas.
3: A esas les queda más pesado todavía.
4: A todas. A todas las madres, pero también en especial a las madres salseras que nos escuchan.
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0: salud de todos ustedes.
1: Mmm, qué rico está esto.
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3: Picante como a ti, a mí nos gusta. Deseando que sigan siempre ahí, de envía de Puerto Rico, el compositor Tite Curet Alonso. 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
6: Son las 7 de la noche, 20 minutos, y usted está en la mejor compañía, la compañía salsera de los 100.9. Recuerde el WhatsApp salsero 319-704-3625. Ya hay muchos oyentes que nos han escrito. Enseguida empezamos a saludar a todos los que están disfrutando esta noche de viernes. Entre tanto, siga gozando con la buena música en Latina Estéreo.
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2: Sinceramente, en los veteranos de la salsa, no podía faltar la llave de la tradición, Rafael Cortijo e Ismael Rivera. Ellos llegan con un tremendo...

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0: Amigos y enemigos, ¿qué tal? Producción Latina Estéreo 100.9. Verbo Benjamín Cuello Enríquez.
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0: Amigos de Latina, hasta aquí los acompañó Benjamín Cuello Enríquez. ¡Los que huyen, chao!
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0: Seguimos saludando a la gente de Salsa en Sintonía, siempre en la onda de la alegría. Saludos para todos los conductores de buses, taxis, colectivos y los ejecutivos trabajando por el bien de la comunidad, siempre con Latina Estéreo, la número uno de la salsa. Oiga, Mauricio, Jairo Luis y Mauricio.
1: La pareja del bullicio.
0: Mauricio, aquí dice, 8 de mayo, Día del Son Cubano. El Día del Son Cubano se celebra el 8 de mayo y fue instituido en el 2020. Se eligió este día por coincidir con los natalicios de Miguel Matamoros y Miguelito Cuní. Muy buenos.
1: Muy bueno. Vea, esta celebración o esta efeméride, bueno, no es una efeméride, es una celebración. El son cubano fue establecido este día por el gobierno cubano por una iniciativa de ese tremendo músico que es Adalberto Álvarez. En el año 2020, desde el año 2020 venimos celebrando esto, o sea, el son, más de 100 años de tradición y lo seguimos disfrutando. Y es lo que nutre toda la música que disfrutamos en Latina Estéreo, el son cubano.
0: Y lo mejor es que hay mucho son cubano aquí en Latina Estéreo los sábados a las 11 de la mañana en Ritmo Cubano. Ahí aprendemos demasiado.
1: ¿Quién presenta ese programa, hombre?
0: Ahí está Jairo Luis García.
1: Jairo Luis García, el locutor de la alegría.
0: El son tiene sus antecedentes en el changüí y el lengón y el danzón también. El son es la base de los demás estilos cubanos como el son montuno, la guaracha, la guajira, y es la base de lo que evolucionó hasta hoy en día con todos los ritmos que se juntaron y nació la palabra salsa. Recordemos que los cubanos también se inventaron el bolero.
1: Oiga, ¿y sabe por qué establecieron esta fecha 8 de mayo para celebrar el Día del Son?
0: Sí, claro.
1: Porque ese día nacieron dos grandes figuras del son, como son Miguel Matamoros y Miguelito Cuní.
0: Y nada mejor que invitar a nuestro buen amigo y director de la Latina Estéreo, Diego Andrés Aranda, para que diga algo más acerca
1: para que profundicemos un poco en este tema importante, pues a todos nos incumbe, a todos nos gusta, a todos nos goza. Diego Andrés, bienvenido.
0: Que aporte algo más.
2: Señores, muy buen punto el que tocan ustedes, el son cubano, y ciertamente el punto es una de las variantes del son cubano, el punto guajiro.
0: Que es el de los campesinos, de los que hace Celina Reutilio.
2: Está la guajira rural, la guajira del campo, que fue la que fomentó Celina González con Reutilio, pero también la guajira de salón, que la promovió Guillermo Portavales. Y es que el son tiene una gran cantidad de vertientes y nace en la región oriental, allá en Santiago de Cuba y bueno, en todas las áreas rurales, y es la expresión del campesino por antonomasia. El campesino en Cuba le llaman el guajiro, ¿no? Así como el jíbaro es el de Puerto Rico. Y el son ha viajado también fuera de Cuba, se transformó en Puerto Rico, en República Dominicana, tuvo su variante en los años 30, recordemos de esa famosa, ese acontecimiento tan duro para República Dominicana cuando era Ciudad Trujillo, que pasa el ciclón donde se acaba prácticamente la capital de República Dominicana. Y el trío Matamoros hizo una canción dedicada a ese acontecimiento.
0: Sí, claro.
2: El ciclón, el trío y el ciclón, creo que se llama la canción de Miguel Matamoros. Y República Dominicana comenzó a pararle bolas al son cubano, pero a hacerlo a su manera. Digamos que desaprendieron un poco el concepto de la clave y lo transformaron en bachata. La bachata es descendiente también del son. Y es un descendiente que culturalmente de otra tierra, pero trae las raíces del son en su conformación orquestal.
0: Oiga, Diego, podríamos decir que todos los ritmos latinoamericanos nacen en Cuba. Para mí, todos
1: caribeños, Cuba. Caribeños más, que, sí. Más que latinoamericanos.
0: Todo nace en Cuba, porque es que ellos hicieron todo.
2: Sí, ya después, los otros estilos ya nacen en el Caribe francófono, Haití, Guadalupe, todo esto. Pero sí, el son y todas estas variantes nacen en Cuba.
0: Y alguien dice que hay muchos cubanos que no les gusta que digan salsa.
1: Claro, por eso es un recelo.
0: Porque es, pues, claro, como recelo. Y es que ahí, en aquella época de Venezuela, es cuando nace la palabra salsa de Fidius. Entonces, oiga, ¿usted qué es lo que toca? No, nosotros es como una fusión de ritmos y se llama salsa, dice Richie Ray.
2: Como un ketchup.
0: Es como un ketchup.
2: Y además, Jairo, hay que anotar lo siguiente, no solamente se quedó en el Caribe, el son viajó a otras tierras como Colombia, donde se conecta con la cultura local, la cultura de los indígenas, la cultura que hay en Colombia, todo lo que está aconteciendo, y en zonas como San Basilio de Palenque, en el Bajo Magdalena, dado que había ingenios manejados por cubanos, pues todo este reducto africano que estaba que vive todavía actualmente en esa zona y que conservan su lengua africana, crean el son de sexteto. Y el son de sexteto es un híbrido entre el son cubano y las corrientes locales vernáculas desde hace mucho tiempo cuando que vienen cultivándose allá.
0: Cuando le meten la trompeta y el piano.
1: Bueno,
0: y también digamos que el son cubano también va hasta el África.
1: Eso es lo que yo iba a decir, hombre, Jairito, ¿usted me leyó la mente o qué?
0: No, es que yo leo
1: un
0: la
1: viaje
0: mente,
1: de sí. vuelta al África, un viaje de vuelta al África, el son.
2: Regreso.
1: Y muchísimas orquestas nos han dado el gusto de disfrutar esa creación. Y otro viaje también a España y a los gitanos, también les llegó ese sabor del son, también se devolvió, ¿cierto? Se
0: bueno, devolvió.
2: En el Valle del Cauca también. Dada la cultura azucarera del Valle del
0: sí,
2: Cauca,
0: claro.
2: Hay una conexión
0: claro,
2: ahí directa.
0: En Cali hay tantos son cubanos y tantos.
2: Los del Caney tienen un tema que tal vez reúne esa historia y es el son flamenco. El son flamenco es una canción bellísima de los del Caney, que habla esa fusión que hay, esa unión que hay entre lo español, el flamenco, que es una cultura también antiquísima, que viene, bueno, cruzando el Mediterráneo, y eso también tiene unos viajes previos.
0: Podríamos estar hablando las 24 horas del son cubano.
1: Sí, pero vamos a escuchar.
0: Nuestra razón de ser es más música que vos. ¿Qué nos va a presentar alusivo
1: vamos,
0: al son cubano?
1: Vamos
2: usted
1: a
2: me sentó aquí.
1: Sí, no, pero vamos a escuchar al trío Matamoros con ese tradicional tema que todos hemos disfrutado, Son de la Loma, y luego vamos a escuchar también un homenaje bien interesante al son con la Orquesta Aragón y Cheo Feliciano, que se llama Son al Son. Aquí en los 100.9 celebramos el Día Internacional del Son Cubano.
0: ¡Vaya!

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2: Seguimos saludando a la gente de Salsera de Sintonía, siempre en la onda de la alegría. Seguimos en este homenaje a las madres salseras de Latina Estéreo. Recuerden ustedes que pueden marcar el 604-444-0109, 604-444-0109, para que saluden a sus queridas mamás, a las madres salseras, a esta hora. Y le mandan su mensaje, saludo especial, todo lo que ustedes quieran, marcando el 604-444-0109. Y yo tengo la primera opción para saludar a mamá. Mamá, gracias por ser mi refugio, mi inspiración y mi mejor amiga. Tus abrazos son mi lugar más seguro. Vamos a recordarles que si ustedes quieren mandar flores, a la mamá pues no le vaya a regalar ni mucho menos una nevera o la lavadora, que le hace mucha falta, en fin, tantas cosas, pero los regalos el día de mamá es para mamá. 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
2: 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Y un saludo muy especial para David Vargas y para todos los que vamos a hacerlo allá en la floristería Sudamérica. Y también saludo para Marí Sánchez, para Mary, que está por allá, está en sintonía.
4: Sí,
2: y en la onda de la alegría, para todo el como salsero, allá están en sintonía con Latina Estéreo, la número uno de la salsa.
4: Para todas las madres, un feliz día, todo nuestro cariño, todo nuestro afecto, todo nuestro amor. Que vivan las madres.

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1: Ocho de la noche, ocho minutos en Latina Estéreo. 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
2: Seguimos saludando, seguimos. Saludos para ese como salcedo en sintonía, siempre en la onda de la alegría, para David Villa. Un saludo para Vicitú en España, ya en Barcelona. Y para Víctor Gambeo, un saludo para la vieja chila arriba en Manrique, para los amigos de El Burro, Raúl y Jaramillo allá en Belén, en la Sacramentaria Viar. Saludo para Wallo, el fotógrafo José Vergara, el Gordo y Elisa en la USA. Un saludo para Mical y Alejo. Para Sandra, el Diablito, la Burra y Pacho Loco, el de la Frutera. Y para Iván, Tito y los profes allá en la avenida, de parte de El Burro, siempre en sintonía y en la onda de la alegría.
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1: 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Marín y Oscar Pavón.
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1: Seguimos saludando a la gente de Salsera, siempre en sintonía y en la onda de la energía. A las 8:18 minutos de Latina Estéreo, no paran, son 24 horas, la mejor compañía musical. Un saludo de cumpleaños para quienes están cumpliendo años hoy, desde el 1 hasta el 81, que cumplan 1000 hasta el año 5000 y celebren con tortica, velita, bombita, botellita, bastantes regalos, con de todito. Un saludo de cumpleaños para Edison Ríos en Tarragona, en España. Oyente fiel de Latina Estéreo, porque Latina Estéreo no para. Dice que aprendió primero la salsa y aprendió a decir latina que mamá. De parte de Pablo Ríos Tamayo y de toda la familia. Que la pasen bien y que le partan la torta.
2: Y seguimos también saludando a todos los oyentes que nos escriben a través del WhatsApp al 0319-704-3625. Un saludo para Sadi Ramírez, que está en la sintonía, y también Nervey Galeano nos reporta sintonía de la única barbería que suena latina en Medellín. Sígala sonando. Un saludo para Milton Salgado, que está también sintonizado, gozando la buena música. Heriberto, en sintonía desde el barrio Jardín. También Mauro Ceballos en la sintonía desde Manizales. En todas partes, Latina Estéreo.

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1: Vaya, saludo a Latino Estéreo de parte de Papote Jiménez aquí en Medellín. Ahí nada más, saludo mi gente. 100.9 FM, Latino Estéreo. Sonidos de las Palmeras.

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3: Sal saludo en Caldas para Edward Andrés allá en el taller. Y un saludo para Pacho y todos los muchachos. Latina Estéreo no para, son 24 horas, la mejor compañía musical. Saludo para José y Giovanni, siempre en sintonía y en la onda de la alegría. Latina Estéreo no para, son 24 horas, la mejor compañía musical.
4: Y seguimos saludando, un saludo para usted allá en cabina, un saludo para Don Héctor, para Nicolás, Tío Tito, para El Potro, Fermín, Ferruco, Gurria, Ñeñe, de parte de Luis Fernando Pineda, reportando sintonía desde La Loma. Gozando con la buena música de los 100.9. Y un saludo para mi madre Romelia, nos dice... para mi madre Romelia Sucerca, que cumple 95 años el 18 de mayo en Pedregal, de parte de Leo Cano y de sus nietas Luisa Fernanda Cano y de Isabela Cano y su bisnieto Miguel Ángel Cárdenas. Gracias a Dios por tenérmela con mucha salud.
3: Y aquí tengo un saludo para mis amigos allá en Envigado. Un saludo muy especial para mi buen amigo, el odontólogo Héctor Villa. Hoy está cumpliendo años también el papá Don Héctor. Está cumpliendo años hoy, que cumpla 1000 hasta el año 5000. Y celebre con tortica, velita, bombita, botellita, bastante regalos en unión de toda la familia. Un saludo para Doña Rocío, la mamá, para las hermanas, para Cideli, para Camila, Alexandra, Rocío y Héctor, mi amigo, el odontólogo de cabecera, mijo.
4: Sí.
3: Y un saludo para ellos ahí en sintonía siempre y en la onda de la alegría. Y que siga la salsa, que siga el sabor.
4: Oiga, pero antes de que sigamos con la salsa y el sabor, un saludo para la bella Piro, Sandra Higuita. La bella Piro está por aquí, como le pegan de bien los años, mami.

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0: Seguimos. Son las 8 de la noche, 53 minutos. 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
1: Saludos para la gente allá en Bogotá. Un saludo para Giovanni Cano, el loco, para Pacho, mi hermano, para el Crespo y Lieberman, para mi amigo de infancia, y como siempre saludo para el Goyo desde Mesitas del Colegio en Cundinamarca, vaya, la gente en Bogotá. Y un saludo para el Como Salsero del Jibarito Salsabar, para todos los salseros del Jibarito Salsabar del Parque del Periodista, porque están haciendo un homenaje a las madres salseras desde hoy y mañana sábado allá en el Jibarito Salsabar del Parque del Periodista y también del Jibarito Salsabar de la 70. Un saludo para William Martínez, para Chalo Marín, el DJ, John Jairo Sánchez y todos los muchachos que están allá en sintonía y en la onda de la alegría.
0: Y un saludo también para John Varela, que debe estar por allá disfrutando de la buena música, debe estar trabajando. Y un saludo también para todos mis amigos de la Tienda Roja, allá en Manrique, y también Cannabis Salsa, La Cripandilla, todos en sintonía.

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2: Las 9, 6 minutos, 9 y 6. Latina Estéreo, el sonido de las palmeras, de las olas y el viento. Saludo en la casa Salceda para mi esposa Milena Bedoya, para Don H. Un saludo para El Pez, Pachanga, Pañales, mi hermano Johnny, y para los muchachos en el taller del Flaco, para Don Manuel y para Nacho y todo el combo salsero de El Pedreguete, siempre en sintonía. Y en la onda de la alegría. Un saludo para... ¿quién más por aquí? Un saludo para Juan Pablo el Suave. Un saludo para Juan Pablo el Suave. Allá, un saludo especial para la gente en Santiago de los Caballeros. Un saludo muy especial para todos ustedes, siempre con Latina Estéreo, la número uno de la salsa.
3: Y un saludo también en Manrique, la 43 con la 83. Ah, están en sintonía Banano, Jaime, Pinky, Hernán, Varillo, Tico, Ñerias, y para Ángelo en España y Norbey en Londres, y para Oscar Vega, que se fue sin decir adiós, de parte de Lucho.

Sí, me acuerdo. Este es todo lo oído, dice.

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6: Seguir saludando a la gente de la Ciudad de Sintonía, siempre en la onda de la alegría. 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
7: Y seguimos saludando a la gente linda que está en la sintonía. Un saludo para Gio Monteadentro, el querido amigo Gio Monteadentro está en sintonía desde la estrella. Y un saludo también para Robinson López, saludos Chirrinchis del suroeste, corregimiento de Sucre en Caramanta, Antioquia. Que tenga pa' que se entretenga.

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1: Arrollando con la sintonía a través de la número uno Latina Estéreo. Saludos de cumpleaños para el señor Mauricio Alzate en Envigado, el papá de Ana María Alzate Correa, que los cumpla muy feliz y que celebre con tortica, velita, bombita, botellita, bastantes regalos con de todito de parte de toda la familia Alzate Correa, y que la pase muy bien en unión de toda la familia. Bendiciones de parte de Ana María. Saludos para Jaime Rosero en Manizales, y saludos para el Gueregere y también para Alejo Correa en el barrio Caribe, en sintonía y en la onda de la alegría.

de aquí nada más. Déjame venir a ver. ¿Sí o no? Pues claro que sí, están cantando. Y no de allá. Yo no más. Y aquellos de allá que están tan tranquilos, digan. Señores, yo como que voy a bajar un poquito de orquesta. Los muchachos no van a cantar. Son ustedes. Está bien.

ya, ya, puta, les va.

ayuda andando. Hermanos míos, ay, florecita, gracias. Ya que me voy a marchar, que no vayan a olvidar a esta humilde guarachera. Ya ven, yo me entrego entera. Sí, pero está cantando casi nadie.

0: 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Oigan, oigan, este saludo era para mi buen amigo Juan Diego Mesa. Hombre, Juan Diego, prepárese pues para que grabe. Un saludo para la gente allá en Bello, en la ferretería Pronto Fix Gas, para Juan Diego Mesa y toda la familia, toda su gente. Y un saludo muy especial para Janet, la hermana, en España, para el cuñado Vegeta, para un saludo para quién, para don Francisco y para todos los muchachos ahí en sintonía, siempre en la onda de la alegría.
1: Y seguimos saludando también, un saludo para Camilo Turca, que está ahí en la sintonía desde el Callejón Sin Salida, y Anderson Sánchez, que envía un saludo en la aldea de Itagüí para su María Rey y su hija María Camila, de parte de Andy. Y un saludo para Tao Tamayo, Polvorita, Mauricio el Primo en Pedregal, de parte de Concho, que es la rebuena para ellos. Y seguimos saludando. Y un saludo también para John Jairo Orozco. Buenas noches. Un saludo para mi madre Rosalba Bravo Orozco en El Morro, Belén Las Violetas. Y a mi hermano El Burro y su familia en Robledo El Diamante, de parte de John Jairo Orozco en Robledo, Villa Flora, en Latina Estéreo, la salsa no para.
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1: Saludos, saludos para toda la gente nacional en sintonía, siempre en la onda de la alegría. Un saludo para la gente allá en la aldea, en Itagüí, para María Rey y para mi hija María Camila, de parte de Andy en sintonía y en la onda de la alegría.
2: Y un saludo también para Carlos Mauricio Hernández, un saludo para Manga desde la terraza escondida en la poda Santa Fe de Antioquia. Y en el taller de Minca, un saludo para Minca, el Tocayo y Bartolo. En el taller suena Latina Estéreo 24-7, así es que es. Un saludo también para Juan Cano, Rodrigo Rojas, para El Lento, para Cefe, en la calle del Pecado, en Pedregal, de parte de Luis
1: ¿de quién?
2: Cano, de Luis Cano, de Leo Cano. Y un saludo también para Dubán, Flori, Juan, Dorlinda y Eduardo. Y un saludo especial para la familia Salazar Ocampo y la familia Álvarez Ocampo, de parte de Eduardo, que está escuchando desde Marquetalia, Caldas. 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
1: Y como hoy nos quedamos es con Alejandro Arcila, el Godzilla de la salsa, vamos a saludar con sabrosura.
3: Buenas noches a todos los oyentes de la mejor emisora del mundo, Latina Estéreo 100.9. Mi nombre es Alejandro Arcila y los voy a estar acompañando hasta las 6 de la mañana, así que les voy a dar permiso de que programen salsa toda la noche hasta las 6 en punto. Voy a estar ahí complaciéndolos con lo mejor de la salsa de todos los tiempos. Salsa diferente para un salsero diferente.
2: Alejo trajo candela.
3: Claro, mejor dicho, traje una lista y todo.
2: La hice
3: desde la casa para que los oyentes programen. Toda la noche pueden programar el tema que deseen.
2: Bueno, aquí complementan la programación que trae Alejandro y siguen disfrutando de la buena música en Latina Estéreo. Y bueno, hasta aquí, hasta esta hora. Los acompañamos Jairo Luis García y Mauricio Gómez. Jairo Luis y Mauricio,
1: la pareja del bullicio.
2: ¿Qué será?
1: ¡Hasta la próxima!

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1: 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El toro adelante.
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1: Mira, mira, ya está bueno, está tomando cerveza, que estoy yendo mucho al baño y ya estoy cansado de esa vaina. Vamos a pedir una botella de ron aquí o algo así.
2: No, botellita de ron. Yo la pago, viejo.
1: ¿Tú la pagas? ¿Tú tienes plata para eso? Ah, pues, cuidado con la casa de la plata de tu mamá. Pues, bueno, no te preocupes. Bueno, mira, Rafael, déjame seguirte contando las cosas.
2: Ay, ay, ay.
1: Resulta que a los 9 meses nació tu papá Ramiro. Y le hicimos la mejor fiesta que se ha hecho en este barrio.
2: Ah, pues ese doctor viejo. La mejor fiesta en este barrio cuando se empataron Manuel y Carmelo.
1: No me falta respeto a mí, que yo sé de esta vaina más que usted. La mejor fiesta que se ha hecho en este barrio.

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5: Bueno, ya lo saben, yo a Rodio le deseo muchas felicidades y bendecidos más que bendecidos. Y mucha suerte, los quiero mucho.

0: Urbana.
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3: Vaya, saludando mi gente, 100.9 El Sonido de las Palmeras. Aquí le habla Mario Caona y su Killer Mambo. Seguimos gozando en la Casa Salsera. Vamos allá.

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¿Qué tal, amigos? Bienvenidos a Ritmo Cubano, los orígenes de la salsa en Latina Estéreo. Los saludamos en los servicios técnicos y montaje, Diego Gómez. El apoyo periodístico de Diego Andrés Aranda. ¿Quién les habla? Jairo Luis García. Les decimos bienvenidos. Hemos preparado una selección de canciones pertenecientes a los álbumes creados a partir del fenómeno causado por la producción Buenavista Social Club de finales del siglo pasado, que fue presentado en formato de CD junto con un documental dirigido por Wim Wenders. Los trabajos que le siguieron fueron presentados bajo la etiqueta Buenavista Social Club y para resaltar a algunos miembros que hicieron parte de la historia en esta grabación. El primer solista de Buenavista Social Club fue Máximo Francisco Repilado Muñoz, más conocido como Compay Segundo, quien inició sus producciones con el álbum Lo Mejor de la Vida, lanzado en España, en el que reunió un gran elenco de acompañantes como la cantaora Martirio, Silvio Rodríguez, Félix Baloy, Omar Portuondo y el laudista y guitarrista Barbarito Torres. Escucharemos Cuba y España con Compay Segundo y Raimundo Amador de 1998. Después, con Ibrahim Ferrer, escucharemos de 1999 Guateque Campesino.

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1: Estamos presentando Ritmo Cubano, los orígenes de la salsa en la tienda de estéreo. El documental que dio la vuelta al mundo se realizó durante la producción del disco de Ibrahim Ferrer en los estudios Egrem de la ciudad de La Habana. Este cantante estuvo en sus años juveniles con las agrupaciones Chepin Chauvin y Los Bocucos, y también fue corista de la banda gigante del inolvidable Benny Moré. En esta producción se le hace justicia a su trayectoria por su apariencia física, sus gorras y su forma de cantar, y fue llamado el Nat King Cole cubano por Ray Coder. Algunas de las grabaciones independientes de los integrantes de Buenavista fueron grabadas aparte del sello, como sucedió con nuestro siguiente invitado. Entre ellos, los músicos que más se recuerdan del documental de Buenavista son Barbarito Alberto Torres, destacado por su interpretación del laúd, un instrumento antiguo de origen árabe muy usado en algunas variantes del son oriental, como digamos el punto guajiro, y se diferencia de su antecesor por la afinación, función musical y por tener trastes. Esta producción se tituló Habana Café y fue publicada en 1999 por el sello Atlantic de Estados Unidos. Escucharemos a Barbarito Torres interpretando Hijo del Siboney. Después, con Omar Aportuondo, una grabación del año 2000, ¿Dónde estabas tú? Autor Ernesto Duarte.

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1: Ritmo Cubano se transmite los sábados a las 12 de la mañana por Latina Estéreo, la número uno de la salsa. Vamos a hablar de Omar Aportuondo, quien perteneció a la corriente del feeling en los años 40. Protagonizó páginas variadas en la radio cubana y su talento la llevó a trabajar con agrupaciones como el cuarteto Las de Aída, con Julio Gutiérrez, con Martín Rojas, Alberto Álvarez y su son, la Orquesta América, Orquesta Todas las Estrellas, Orquesta Failde y con el maestro Chucho Valdés. Rubén González, quien fuera el último pianista de Arsenio Rodríguez y miembro de la Orquesta América del 55, ya se había retirado de la música por causa de la astitis. Pero cuando regresó en el momento del Buenavista Social Club, las dolencias desaparecieron y sus manos convirtieron al piano en el instrumento que protagonizó gran parte del repertorio. Le alcanzó incluso para varias producciones posteriores y la primera de ellas fue

Los sábados a las 11 de la mañana presentamos Ritmo Cubano en Latina Estéreo. Candelario Orlando López Vergara es el nombre de pila de Cachaito López, quien es sobrino de Israel López Cachao y bajista de Buenavista Social Club. En el año 2001 salió al mercado su producción Cachaito, pues esta producción de jazz afrocubano y fusiones avanzadas fue el primer y único disco del bajista. La trayectoria de Cachaito tiene mucha más historia. Ha estado en agrupaciones como las de Felipe Dulzaides, Chucho Valdés, la orquesta Riverside, Peruchín, Lalo Schifrin, Los Papines, Frank Emilio, la Orquesta América y Merceditas Valdés. Otro de los músicos de la base armónica del Buenavista es el guitarrista Manuel Hilario Galván, artísticamente conocido como Manuel Galván, músico cubano que ha pasado de lo más tradicional del son como parte del cuarteto vocal Los Zafiros y la vieja trova santiaguera. Hacía innovadoras tendencias y estilos. Junto a Ray Cooder grabó el trabajo Mambo Sinuendo, con el que ganó premio Grammy en la categoría Mejor Álbum Pop. Vamos a escuchar a Manuel Galván y a Ray Cooder del año 2003 interpretando Mambo Sinuendo. Después, al Guajiro Mirabal interpretando Me Boté de Guaño.

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1: En Latina Estéreo presentamos Ritmo Cubano a las 11 de la mañana. Una producción de gran calidad es la producida por Manuel Guajiro Mirabal, primera trompeta del Buenavista, y otro músico de gran recorrido. Su producción Guajiro revive la época de Arsenio Rodríguez, de la que realizó modernas versiones sin perder la magia del sonido original. El Guajiro Mirabal pasó por agrupaciones como Cubanismo, Orquesta Cubana de Música Moderna, Emiliano Salvador, Los Papines, Rolando Baró y su danzonera, y colaboraciones en trabajos de sus compañeros del Buenavista Social Club. Eliades Ochoa fue otro protagonista del Buenavista, siempre portando su sombrero guajiro y su guitarra. Casi simultáneamente con la producción de Ray Cooder, publicó bajo el sello Celluloy de Francia un trabajo junto al saxofonista camerunés Manu Dibango titulado Cuba África. Eliades Ochoa continuaría regularmente con sus producciones al lado del Cuarteto Patria, trabajando para importantes casas disqueras como Virgin. Vamos a escuchar El Manicero con Eliades Ochoa y Manu Dibango. Después, Pío Leiva y Rudy Calzado interpretando Descarga José.
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Latina Estéreo Amado presenta los sábados a las 11 de la mañana Ritmo Cubano. En el año 2001 regresó a los estudios Wilfredo Leyva Pascual, conocido por muchos como el Montonero de Cuba. Pío Leyva produjo la grabación La Música Típica de Cuba junto a otros gigantes como Rudy Calzado. El proyecto original de Ray Coder era hacer un disco con músicos de Cuba, de África y su participación como norteamericano. Los africanos no pudieron sumarse al proyecto y se hizo solamente con los veteranos cubanos. Así nació esta producción. Sin embargo, el tiempo permitiría que se pudiera hacer el junte. Y los productores del trabajo de Buenavista, Night Gold y Jerry Boyce, lograron publicar un disco que unió reconocidos músicos de Malí y Cuba como Tumani Diabaté, Baba Sissoko, Yelimadi Tunkara y junto a ellos al Cuarteto Patria de Elías Ochoa. Este proyecto se llamó Afrocubismo. Vamos a escuchar al Barbien de mi carreta con Elías Ochoa, el Cuarteto Patria, Tumani Diabaté y Basekú Kuyate. Esta fue una producción del Ensamble Creativo de Latina Estéreo, con la grabación y montaje de Diego Gómez, el apoyo periodístico de Diego Andrés Aranda, y quien les habla, Jairo Luis García, y les decimos muchísimas gracias y será hasta la próxima.

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0: aquí, chico?
1: Oye, aquí compré un negocito, pero ¿dónde tú estabas metido, chico?
0: Ah, pues yo estaba en Puerto Rico, chico.
1: Oye, hace como un año que no te veo.
0: Sí, hombre, hacía tiempo que no nos veía, no me...
1: Bueno, ¿y qué?
0: Olvídate,
1: ¿qué te traía
0: chico
1: a ti por aquí?
0: Estuve en Puerto Rico y tuve una señora, tú sabes, me dijo de ciertas cosas que me hacían falta.
1: Así, de la cuestión ya acá.
0: De la cuestión, porque esto está bravo.
1: Ahora sí que está la cosa.
0: Tú sabes cómo son las mujeres que quieren agarrar a uno, a la brava, ¿tú me comprendes?
1: Sí, sí, sí. ¿Cómo se llama la señora?
0: Señora Doña Mercedes.
1: Doña Mercedes, ella es una chiquitita, ella trinita, viejita, como de 80 años.
0: Esa misma, chico.
1: Oye, esa señora es una potencia esta,
0: ¿sabes? Porque es la única que me pudo trabajar en este negocio.
1: ¿Pero qué te hizo tu cosa?
0: Si eso sí me dio una cosa, que eso, olvídate.
1: Oye, pues te voy a decir una cosa, sí, que ella me hizo un trabajo, una cosa, que me alivió una semana, estaba yo como un coco, caballero, como coco, mira cómo se paga los pelos.
0: Como yo estoy ahora mismo, chicos, me siento como un cañón. Tenía un problema con estas mujeres, pero ya se olvídate que eso se acabó.
1: No, sí, oye, fíjate,
0: ya
1: ella...
0: estoy completamente
1: rejuvenecido. Oye, eso, problema de mujeres con ella, eso es como comerse un dulce coco,
0: no,
1: ¿sabes?
0: Sí,
1: olvídate tú.
0: Tengo un revestimiento electrónico, que esto es un fenómeno ahora. Oye, pues,
1: oye, pero ven acá, vea, déjame ver, pero ¿qué es esto?
0: Tú sabes cómo,
1: nos hacemos harina,
0: ¿sabes cómo es esto? De la isla.
1: Oye.
0: Esto es la isla.
1: Oye,
0: que dice,
1: ven acá.
0: Dice que en la isla dice que si nos cogemos, nos hacemos harina.
1: Así
0: yo lo traje aquí en Nueva York, por si encuentro una chamaquita que tú sabes que te está ahí. No es nos hacemos.
1: Mira, te iba a decir, del spray, te lo voy a dar unos cinco.
0: Vaya.
1: ¿Tú necesitas una vela?
0: Dame, hombre, sí, la vela es San Miguel, ¿no? Dame la
1: sabía
0: vela.
1: Que faltaba algo,
0: por
1: yo sabía.
0: Se nos olvida la vela, chico.
1: Fíjate. Colorate la voz, chiquitito,
0: sí, hombre.
1: No
0: te
1: lo voy a dar grande.
0: Sí, porque se paje vocal.
1: Sí, vamos porque poner, se da grande.
0: Vamos a poner la revés.
1: Te voy a cobrar 10 chavos por la vela.
0: Vaya, sí.
1: La florcita vale 25
0: centavos. Vaya.
1: Son 2.35.
0: Vaya, tú aquí, mira. Pues mira, da la carcelera. Ven aquí, te voy a...
1: Cualquier cosa que necesites, ven
0: cómo,
1: acá. El librito
0: ¿sabes
1: que
0: ¿sabes cómo somos
1: lee,
0: nosotros? Nosotros. Olvídate, olvídate. Oye, me alegro que estés bien. Me le das recuerdo a tu mamá, ¿sabes?
1: Ay, se me ha caído.
0: Oye, ¿sabes
1: oye,
0: que sí, le das recuerdo a tu
1: oye,
0: mamá?
1: Estaba más bien.
0: Sí, hombre.
1: Vaya, que Dios te bendiga.
0: Vaya,
1: Dios.

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0: Con las buenas tardes, les damos la bienvenida a este su espacio, la cita semanal cada sábado a partir de las 2 de la tarde. Salsa, éxito del mundo, el ranking salsero de los 100.9. Esta es la edición número 469 vigente de hoy, 9 al próximo 15 de mayo del año 2026. Como siempre, saludándolos a este servidor, Mauro Abogánster, Mauro Gómez Mesa, aquí en los controles y en la nave del sabor, disfrutando este tiempo, estas 2 horas y algo en la que compartimos la actualidad salsera. Disfrute, relájese, aproveche esta tarde de sábado para que actualice el sonido de la salsa. La salsa de hoy suena aquí en los 100.9. Recuerde el WhatsApp al 0319-704-3625 y nos escribe su mensaje, nos reporta su sintonía, nos dice cuál es su salsa éxito preferido y disfrutamos juntos este viaje musical. Iniciamos en la casilla número 15, donde encontramos un nuevo ingreso. Van Lester con su tema Copas Vacías da inicio a este espacio, su espacio preferido de los sábados en la tarde, Salsa Éxitos del Mundo.
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0: Ahí teníamos la casilla número 15, a cargo de Van Lester, su tema Copas Vacías. Disfrutamos a esta hora, 2 de la tarde, 6 minutos, Salsa Éxitos del Mundo, del ranking salsero de los 100.9. Esta es la edición número 469. Recuerde el WhatsApp salsero, 319-704-3625. Para que nos escriba, nos cuente de dónde, desde dónde nos está escuchando, desde dónde está disfrutando la programación de los 100.9. Y bueno, por supuesto, a esta hora nos cuenta, coméntenos, ¿cuál es su salsa éxito preferido? Seguimos en nuestro ranking salsero. Llegamos a la casilla número 14, donde encontramos a Malamaña desde Minneapolis. Esta agrupación nos presenta su más reciente trabajo musical. Formará parte de lo que será su segunda producción discográfica. Aquí está Malamaña, casilla número 14. Esto se llama El Baile. Goza.
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0: Mala Mania desde Minneapolis nos presentaba El Baile, su más reciente sencillo. Suena aquí en los 100.9 de Latina Estéreo. Usted está escuchando Salsa Éxitos del Mundo a esta hora, 2 de la tarde, 11 minutos. Y les tengo un anuncio. 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Saludamos a los oyentes que nos reportan su sintonía. Un saludo para John Varela. Sí, señor, la energía es una sola y eso se siente en el ambiente esta tarde de sábado, calurosa y sabrosa. Un saludo también para Edgar Cardona, está en la sintonía. Igualmente, Cala Salsa, siempre en los 100.9, solo lo mejor. Leonel también nos escribe. Felicitaciones por tu programa, Dios te bendiga. Saludo especial a Elkin Grab, gran persona. Un saludo también para Giovanni Ramírez, que nos escribe desde Gran Canarias. Abrazo grande, mi hermano. Saludo a todos los salseros del mundo. Un saludo también para Dubán y Sandra. También están en la sintonía, así como Diego Naranjo. Un abrazo salsero para todos allá en cabina, de parte de Diego Naranjo, siempre en sintonía con la mejor Latina Estéreo. ¡Vaya! Seguimos en nuestro ranking salsero. A esta hora llegamos a la casilla número 13. Aquí encontramos a Carolina Oliveros, cantante colombiana, que acompañada por Papote Jiménez nos presenta, después de 2 años de trabajo prácticamente con este tema en los estudios de Chulo Records, nos presenta La Calle Caliente. Ganó una posición esta semana. Casilla número 13, Carolina Oliveros, Papote Jiménez, La Calle Caliente.
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0: La calle caliente, la calle caliente con el sol que ilumina a esta hora la ciudad de Medellín. Todos disfrutando este bello día. Está bueno para tomarse unas frías y para disfrutar de la programación salsera de los 100.9. Vea, un saludo muy especial para el señor Modesto Bolaños. Tuvimos ocasión de escuchar su selección musical el pasado jueves aquí en Fiebre de Salsa en la Noche y le envía una felicitación muy especial por su cumpleaños a su señora esposa Inés Durán de Bolaños en Campo Amor, disfrutando a esta hora la sintonía de la número uno Latina Estéreo. Allá está reunida doña Inés Durán con sus nietos Ethan y Leia. Felicitaciones para doña Inés, el día de hoy en su cumpleaños, que cumpla muchos más. Seguimos en nuestro ranking salsero, llegamos a la casilla número 12, un tema que estuvo 6 semanas en la primera posición, que ya se ganó el cariño, se ganó el afecto de todos los salseros en el planeta. La energía es una sola a cargo de Ciguara Jazz, solo suena aquí en los 100.9 de Latina Estéreo, así que por el momento no se ha lanzado en ninguna otra plataforma. Aquí en los 100.9 usted puede disfrutar de este tema. Ciguara Jazz nos presenta La Energía es una sola.
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0: Está demostrado, la energía es una sola a esta hora en el planeta entero, disfrutando de salsa, éxito del mundo. Ahí teníamos la casilla número 11, perdón, la casilla número 12 con Si Guarayasi, su nuevo sencillo, Te Voy, perdón. La energía es una sola, la energía es una sola en todo el planeta, la energía es una sola de los 100.9 de salsa, éxito del mundo, de la salsa viva. Ahora sí, llegamos a la casilla número 11 y aquí encontramos a Ricky Campanelli. Te Voy a Dar Candela es el más reciente sencillo del productor y percusionista ítalo-canadiense Ricky Campanelli. Una firma inconfundible la que pone él en este tema, salsa dura con swing contundente, arreglos que evocan la sonoridad clásica de los años 70, pero sin perder la vigencia contemporánea. Aquí encontramos intervenciones de músicos de primer nivel. El matancero Ariel Argüelles está a cargo de la voz, un sabor del oriente cubano que lo distingue. Y el pianista colombiano Diego Caicedo, por supuesto, también nos deja ver todo su talento, elevando este tema a otro nivel. En el trombón, el cienfueguero Jordan Martínez, con una ejecución bien potente que refuerza la sección de metales, con la autoridad que le confieren sus años de experiencia en la escena salsera de Montreal. Aquí está Ricky Campanelli, la voz de Ariel Argüelles, y esto que se llama Te Voy a Dar Candela.
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0: Te voy a dar candela, casilla número 11. Pierde dos posiciones esta semana. La semana pasada estaba en la casilla número 9. Hoy en la casilla número 11. Seguimos en nuestro ranking salsero. Ricky Campanelli, Ariel Argüelles, te voy a dar candela, lo que acababa de sonar. Vamos a un corte, ya volvemos.
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0: Estás escuchando Salsa Éxitos del Mundo a esta hora, 2 de la tarde, 34 minutos, solo aquí en los 100.9 de Latina Estéreo, donde está la salsa. La salsa de verdad está en Latina Estéreo. Saludo para Pachanga, que está ahí en la sintonía. Un saludo para Pachanga y la charanga de Pachanga. Un saludo también en Houston, Texas, para Fernando Barrientos. En la sintonía siempre, su salsa éxito preferido es el de Guayacán Orquesta. Guayacán Orquesta, mala costumbre. También un saludo para Amabel Guti. Un saludo especial para Wilson en Belén, para su hermana Dora en su cumpleaños. Y que los cumpla muy feliz.

0: Gracias, gracias por todos sus mensajes, gracias por la sintonía y gracias por seguir disfrutando Salsa Éxito del Mundo. No se despegue de la sintonía de los 100.9, 24 horas, 7 días a la semana, solo salsa. Bueno, y anticipamos un poco también un saludo para todas las madres salseras, las madres que están en la sintonía, las que van a llegar a la sintonía. Mañana se celebra este día tan especial de este ser que ilumina nuestros días, el que nos dio la vida, el que tuvimos la bendición de que nos acompañara. Felicidades para todas las madres salseras. Sigamos en nuestro ranking salsero. No se olvide, el 319-704-3625 es el WhatsApp salsero de los 100.9 para que nos reporte su sintonía y nos cuente cuál es su salsa éxito preferido. Candela Candela es la más reciente producción discográfica de Boricua Legends, la orquesta fundada y dirigida por el percusionista puertorriqueño Pedro Pocholo II. Los arreglos de este trabajo musical llevan la firma del compositor y productor gran arreglista Javier Fernández. Y en esa coherencia artística radica una de las mayores fortalezas del proyecto, porque Fernández construye cada arreglo con la arquitectura de la salsa clásica como cimiento, pero la impregna de una energía contemporánea que invita al movimiento a bailar, a bailar. Las letras están cargadas de emoción callejera. Y bueno, aquí está este tema, una composición de Harold Aguirre. Firma dos de las piezas que aparecen en esta producción: Con Mi Sabor, que es el que vamos a escuchar a continuación, donde Fernando Mercado Vega lleva la voz con una presencia tremenda, y el otro es El Maestro y el Estudiante, que es un homenaje, después tendremos ocasión de escucharlo, un homenaje en vida al legendario percusionista José Mangual Jr., tan cercano a la Casa Salsera, a quien hemos tenido aquí en nuestro ranking salsero y por supuesto lo hemos tenido aquí en la Casa Salsera, disfrutando también de la buena salsa. Aquí está la casilla número 10 de Salsa Éxitos del Mundo, gana dos posiciones esta semana. Esto es Boricua Legends con el maestro Pedro Pocholo II. Y esto se llama Con Mi Sabor, casilla número 10.
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0: Escuchábamos a Boricua Legends con su tema Con Mi Sabor, que forma parte de su álbum Candela Candela. Boricua Legends fue fundada en el año 2011 por el maestro Pedro Pocholo II como un tributo a los grandes de la salsa, un proyecto con el que ha cosechado reconocimientos como banda en grandes reconocimientos, como por ejemplo el Taino Entertainment del año 2019, ya tiene prenominaciones a los Grammy Latino, a los Grammy Americano por el álbum Aguapetear, décimo aniversario. Con Candela Candela reafirma su lugar en el panteón de la percusión salsera y también nos entrega una joya musical que promete encender las pistas para que lo tenga en la mira, para que lo tenga presente, para que lo disfrute, porque lo puede escuchar en las plataformas musicales y seguir gozando con este trabajo musical. Candela Candela de Boricua Legends, no se le olvide. Seguimos en nuestro ranking salsero y llegamos a la casilla número 9. Este tema gana 2 posiciones esta semana. Está a cargo de Mario Velázquez y su 3. Los arreglos y la música a cargo de Juan Fernando García, Juancito Trucupey de Ciguarayas. Una letra del maestro Mario Velázquez y su 3. Un saludo para el maestro que está en la sintonía. Y un saludo de parte de Mario Velázquez para todos los oyentes que también prefieren este tema y nos lo expresan a través del WhatsApp al 319-704-3625. Escriba, cuéntenos desde dónde nos escucha y cuéntenos también cuál es su salsa éxito preferido. Aquí está la casilla número 9 ganando 2 posiciones esta semana. Mario Velázquez y su 3 con su tema Vendedor Viajero.
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0: Escuchábamos a Mario Velázquez y su tres con su tema Vendedor Viajero. Forma parte de un trabajo musical que también se puede encontrar en las plataformas. Y sígalo disfrutando, sígalo solicitando a través del WhatsApp al 0319-704-3625. Y aquí lo programamos. Recuerde, lo escucha cada sábado a partir de las 2 de la tarde en Salsa Éxitos del Mundo, el ranking salsero de los 100.9. Saludos para Jaime Rosero en la sintonía 24-7, que le envía un saludo especial a todas las madres salseras, a todas las que escuchan Latina Estéreo. Un saludo también para Juan Diego, que nos escucha desde Robledo, y el tema que le gusta, su salsa éxito preferido, es este que acabamos de escuchar, Vendedor Viajero, con Mario Velázquez y su tres. También un saludo para Lina Trujillo, un saludo especial para mi hija Paz. Mi voto es para ¿Dónde va el domingo?, de Benedict y la Magic Band. Excelente música, un gran saludo, Lina. Seguimos en nuestro ranking salsero. Llegamos prácticamente a cumplir la primera mitad de nuestro programa. La casilla número 8 está a cargo de los Sacheros, que vienen acompañados en esta ocasión de la voz del gran Jeremy Bosch. Aquí está esto que forma parte de su EP autotitulado La Batata. Y este es el tema que vamos a escuchar a continuación. Casilla número 8 gana 2 posiciones esta semana. Los Sacheros, La Batata, aquí en Salsa Éxitos del Mundo.
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0: Escuchábamos La Batata a cargo de Los Hacheros. Los Hacheros, recordamos, nacieron en el año 2011 cuando Jacob Placé, fundador del Chulo Records, que es un subsello de Dapton Records, reunió a sus músicos favoritos del circuito salsero neoyorquino para una residencia en un restaurante llamado La Pulquería en el barrio chino de Manhattan. Luego de este trabajo grabaron su álbum debut que se titula Pilón, que recibió grandes elogios de especialistas como Wax Poetics, Vibe Magazine y The Washington City Paper. Inmediatamente se posicionaron como referentes de la actualidad del movimiento de la salsa dura contemporánea en Nueva York y en el planeta entero. En el año 2016 nos entregaron su álbum Bambulaye, que fue grabado en cinta analógica vintage para Chulo y Dapton Records, con una sonoridad cruda, abierta, que remite a los grandes del género, convirtiéndose en favorito de DJs y salseros de vieja y nueva escuela. Y en 2023 publicaron un sencillo titulado Baila con los Hacheros, anticipando nueva música, y ahora publican este, La Batata, su EP, que reafirma que Los Hacheros es uno de los proyectos más interesantes de este siglo XXI. Y suena aquí, en Latina Stereo, en Salsa Éxitos del Mundo. Recuerde el WhatsApp salsero 319-704-3625. Escríbanos, repórtenos su sintonía, desde dónde nos escucha y cuéntenos cuál es su salsa éxito preferido. Vamos a un corte, ya regresamos.
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2: Tres de la tarde en punto, estás en la sintonía de los 100.9, escuchando a esta hora Salsa Éxitos del Mundo. 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Saludamos a los oyentes que nos reportan su sintonía. Un saludo para Leonel, que está sintonizado con Salsa Éxitos del Mundo a esta hora. Felicitaciones por tu programa, Dios te bendiga. Igualmente, saludo especial a Elkin, una gran persona. Un saludo también para Paulina y el Maki en Marsella, Francia, de parte de Rafael, que está en la sintonía. Y también están en la sintonía Pacho el Primo, Isabela Cano, Luisa Fernanda Cano en Pedregal. Y un saludo también para el gran Jairo Luis García. Un saludo también especial para Luz Varela desde Guayabal, disfrutando Salsa Éxitos del Mundo. Por supuesto, el bailarín favorito, el mío también, de los que conozco, John Varela. Eso es un trompo, un trompo. Seguimos en nuestro ranking salsero. Escríbanos su mensaje al WhatsApp 319-704-3625. Continuamos nuestro conteo y llegamos a la casilla número 7. Aquí encontramos a Rey Fernández, que se acompaña en esta ocasión con la Zanja All Stars. Zanja All Stars es una agrupación cobijada por el sello Zanja Records, que acompaña a Rey Fernández, uno de los cantautores cubanos más relevantes de la actualidad. No solamente sus letras reflejan la realidad de la isla de Cuba, sino que nos reflejan a todos los pueblos latinoamericanos. Aquí está esto que forma parte de su trabajo musical Tentaciones, sellado por Zanja Records y que se titula Acuncún. Rey Fernández suena aquí en Salsa Éxitos del Mundo.
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0: Escuchábamos a Rey Fernández acompañado de la Zanja All Stars. Rey Fernández forma parte de la vanguardia de compositores cubanos, un tipo radical, rebelde, y su trabajo tiene una lírica y una poética que nos muestran lo que es la actualidad de este mundo que vivimos al día de hoy en el siglo XXI. Este junte con Zanja All Stars pues nos deja un tremendo disco. De ahí de ese álbum también está recomendadísimo un tema que se titula Bucanero. Rey Fernández nació en Santa Clara, Cuba, y con sus textos pues por supuesto reivindica sus raíces cubanas y nos pone también a reflexionar, además que a gozar y a bailar. Ahí teníamos la casilla número 7, Rey Fernández y Zanja All Stars con su tema A Cun Cun. Recuerde el WhatsApp al 319-704-3625 para que nos reporte su sintonía. Un saludo muy especial desde Guayabal para Natalia. Natalia está ahí en la sintonía. Su tema favorito, ¿Dónde va el domingo? Una feliz tarde para todos, nos dice a través de nuestro WhatsApp Salsero. Un saludo también especial para Julio César, que ahí está en la sintonía. César también. Muy buena la música. Un saludito para todo ese combo de la charanga, de pachanga. Y un saludo también allá en la tienda roja para Cannabis Salsa, la Cripandilla. Todos en la sintonía de los 100.9. Seguimos. Llegamos a la casilla número 6. Pierde una posición esta semana. Guayacán Orquesta nos presenta esto que forma parte como de una nueva etapa que se abre con esta agrupación insignia de la salsa colombiana en la actualidad. Aquí está, Mala Costumbre, Guayacán Orquesta, Salsa Éxito del Mundo.
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0: Escuchábamos Guayacán Orquesta, su tema Mala Costumbre, que gana una posición esta semana. Este tema, hablábamos de una nueva etapa de Guayacán, pues celebra 40 años de trayectoria de esta orquesta. Esto ha consolidado su legado en la salsa colombiana y latinoamericana. La producción general estuvo a cargo, pues, por supuesto, del creador, del fundador y director Alexis Lozano. Los arreglos estuvieron a cargo del maestro Luis Perico Ortiz, que todos conocemos. Una composición original de Nino Caicedo, uno de los pilares creativos de la agrupación. La interpretación vocal a cargo de Joan Barreto, un talento nuevo que debuta oficialmente con la orquesta y le aporta un timbre fresco y actual. Con esto terminamos el segundo tercio de nuestro programa y llegamos a las 5 primeras posiciones a la candela. Vamos a saludar a los oyentes que nos escriben a través de nuestro WhatsApp salsero. John Fernando Serna en sintonía, gozando con la buena música de Latina Estéreo. Su tema preferido, ¿Dónde va el domingo? Harold Aguirre también está ahí en la sintonía desde la Gati Cueva en Cali. Y un saludo muy especial en San Antonio de Pereira para el Diablo, Don Hugo, el Willes, el Chamo y para el Club de Salcero de Oriente, que están todos sintonizados con la mejor Latina Estéreo. Desde la ciudad de Montería nos sintoniza Wilfrido José Velasco Carvajal en sintonía total del sabor salsero de Latina Estéreo. Escríbanos al WhatsApp salsero 319-704-3625. Seguimos en nuestro ranking salsero. Aquí encontramos en la casilla número 5... ganando una posición esta semana, metiéndose a las 5 primeras posiciones. Steve Wise y la orquesta Nueva Era nos presenta esto que forma parte de su más reciente trabajo musical, que se titula Cantando Vivo Feliz, aquí en Salsa Éxitos del Mundo.
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0: salsa, éxitos del mundo. Todos los sábados a partir de las 2 de la tarde nos escucha aquí en los 100.9 de Latina Estéreo. La actualidad salsera suena aquí. Cantando Vivo Feliz era lo que escuchábamos. Steve Wass y la Orquesta Nueva Era, la voz de Francis Rosa Vélez, que es uno de sus nuevos valores de la música actualmente. Este trabajo musical fue fruto más de un trabajo de más de 5 años. Reúne una constelación de talentos bajo la producción ejecutiva de Steve Wass y la coproducción de Julio Jauregui. Los arreglos están a cargo de grandes personajes como el propio Julio Jauregui, el maestro Oscar Hernández, el maestro Pedro Bermúdez y también el colombiano Oscar Iván Lozano Oilo, que también se encarga de unos temas, así como el pianista venezolano Alberto Crespo. Ahí está una nómina increíble de músicos, de arreglistas. Los músicos, pues podríamos hablar de Luis Papo Márquez y Rey Vega en las trompetas, Luisito Quintero en el timbal, Lucas Curtis y Edwin Mulense Morales en el bajo, Paola Mejías y Andrés Chinito Escobar en la percusión, Jorge Duval Jr. e Isa La Roca en los trombones, Ed Calle en el saxofón barítono, Jonathan Suazo en el saxofón tenor, Enrique Kiki Valera en el cuatro cubano, Calixto Oviedo en la batería, Diego Centeno en los tambores, Batá, Ignacio Nachito Herrera como pianista invitado, Bob Mister en el clarinete y la participación póstuma del legendario William Cashiro Thompson en las congas, entre muchos otros. Así también en las voces, Francis Rosa Vélez, el que interpreta este tema Cantando Vivo Feliz, Miguel Ángel Báez, Jeremy Bosch, Jerry Medina, Rico Walker, Edgar Dolor Quijada, Mariana La Sonera Guevara, William Busnego, Moisés Ajoporro Daubeter y José An Rivera, que conforman una delantera de ensueño. Un saludo allá en la Clínica de las Américas, allá están en la sintonía todo el personal médico, enfermeras, enfermeros, personal de apoyo y por supuesto a todos, a todas las personas que están internas allí en la Clínica de las Américas, a todos los visitantes, a todos los que están escuchando a esta hora los 100.9 de Latina Estéreo. Un gran abrazo, sigan sintonizados disfrutando Salsa, éxitos del mundo. Llegamos a la casilla número 4 y se sostiene esta semana en esta posición Pachanga Orquesta con su éxito Palacé. Celebrando 35 años y más de trabajo musical, aquí está la casilla número 4 de Salsa Éxito del Mundo, Pachanga Orquesta, Palacé.
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3: Salsa Éxitos del Mundo, el ranking salsero de los 100.9 cada sábado a partir de las 2 de la tarde. Usted disfruta de la actualidad salsera en un ranking que construimos entre todos, entre los oyentes y el ensamble creativo. Disfrutamos este ranking salsero. Esta es la edición número 469. No lo olvide. Oiga muy bien. 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Saludamos a los oyentes. Un saludo para Alex, la gallina, la cripaldilla siempre presente. Están en sintonía. Alejo, el paya, la chepa, piña, Juan Andrés. Yo también lo llevo siempre en el corazón. Tengo una manilla que cambié con él en los 40 años de la tienda, o en las últimas leyendas, yo no me acuerdo cuándo, y todavía lo mantengo. La idiosincrasia orquesta también a sintonía, la japonesa, el Zarco Arenas, Juancito Trucupey, Rafael Augusto, Nicky García, Rasta Jervis y Rolling, Alejo, el Mello, el Loco de la Campana, todos en sintonía de los 100.9. Seguimos en nuestro ranking salsero, llegamos a la casilla número 3, al podio prácticamente. En la casilla número 3, conservando esta posición esta semana, está Benedict y The Magic Band con su tema ¿Dónde va el domingo? Forma parte, recordemos, de ese álbum que se titula El Actor. Aquí está la casilla número 3, preferido de muchos, aquí está ¿Dónde va el domingo?
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1: Ahí estaba Benedict y The Magic Band con su tema ¿Dónde va el domingo? Esto forma parte de su álbum El Actor. Benedict y The Magic Band, liderados y creados por el cantante, compositor y arreglista Benedict Patiño, en la ciudad de Medellín, Colombia, que bueno, nos traen esa gran producción titulada El Actor, un disco que contiene no solamente este tema El Actor, que también estuvo aquí en nuestro ranking salsero, sino además este que escuchamos ahora, ¿Dónde va el domingo? Un contundente solo de Donovan Mosquera en las pailas. Ahí escuchábamos la casilla número 3 de Salsa Éxitos del Mundo. Y seguimos. Saludamos a los oyentes que están en la sintonía. Saludo para Johnny Estrada, su tema Voicing Ley. Un saludo también para Andrés Cano en Cali. Pacho, Juan Cano, Isabela Cano, Luisa Fernanda Cano. Todos están en la sintonía de los 100.9. Un saludo también para mi querido amigo César Bedoya, saludándonos desde el barrio Boston. Y un saludo a los parceros de Bogotá y Cali y Bello. Y el tema suyo yo sé que es para la sesión, ¿no? Alexis Gómez también está en la sintonía desde Madrid, el taxista salsero, extrañando Medallo. Pero bueno, ahí tiene. Póngalo volumen a Latina Estéreo, ¿para qué? Para que no le dé nostalgia. Y no se olvide, en esta tarde calurosa, destape una fría y siga disfrutando de la buena música de los 100.9 a esta hora, Salsa Éxitos del Mundo. Llegamos a la casilla número 2 y en la casilla número 2 encontramos al combo Tomate. Tomate hasta la semana pasada estuvo en la primera posición y bueno, la ha perdido a la primera posición, pero seguro que es un tema que está también en el gusto de todos los salseros. Es un tema, la letra y la música están a cargo de Teo Grajales. La producción musical está a cargo de Teo Grajales y José Tobón, la voz líder y el vibráfono también de Teo Grajales, el piano, el bajo y los coros de Luis Fernando Mesa Tomate, el saxofón soprano de José Tobón, las congas a cargo de Alexander Londoño, el

0: Chumbi, y los timbales y los coros a cargo de David Rojas. Aquí está la casilla número 2 de Salsa Éxito del Mundo con el combo Tomates Voy Sin Ley.
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0: Ahí teníamos a Tomates Combo con su tema Voicing Ley. Voicing Ley, casilla número 2 en nuestro ranking salsero. Llega la hora de un resumen de esta edición número 469. Son las 3 de la tarde, 45 minutos. Recuerde, destape la fría y siga disfrutando de la buena programación. Edición número 3, número 469. Casilla número 15. A cargo de Van Lester, Mis Copas Vacías. En el puesto número 14 tenemos a Malamania desde Minneapolis con su tema El Baile. En la posición número 13, Carolina Oliveros y La Calle Caliente, en compañía de Papote Jiménez. La energía es una sola de Siguarayas, estuvo 6 semanas en la primera posición, se ubica en el puesto número 12. La casilla número 11 para Ricky Campanelli y la participación de Ariel Argüelles con su tema Te Voy a Dar Candela, en el puesto número 10, Con Mi Sabor, de Boricua Legends y el maestro Pedro Pocholo II. Mario Velázquez y su 3 se ubica en la posición número 9 con su tema Vendedor Viajero. Los Hacheros en el puesto número 8 de su EP La Batata, ese tema que le da título al EP La Batata. La casilla número 15 para Rey Fernández y La Zanja All Stars con su tema A Cun Cun, que forma parte del álbum Tentaciones. Mala Costumbre, de Guayacán Orquesta, se ubica en el puesto número 6. Cantando Vivo Feliz con Steve Wash y la Orquesta Nueva Era se ubica en la posición número 5. El puesto número 4 va para Palacé. En el puesto número 3, Donde Va el Domingo con Bennett y The Magic Band. Y en la posición número 2, Voicing Ley con Tomates Combo, que acabamos de escuchar. Llega la hora del recomendado de la semana y para esto tenemos a nuestro invitado. A esta hora ya está en la línea el maestro Tony Pastrana. Maestro Tony Pastrana, bienvenido a Salsa Éxitos del Mundo. Como siempre, Latina Estéreo, su casa. Buenas tardes, maestro.
1: Buenas tardes, es un placer estar aquí con usted.
0: Pues hombre, para nosotros también es un gran placer porque usted tiene unos temas que quiere presentarnos y bueno, hoy vamos a tener la ocasión de disfrutarlos aquí, recomendarlos para todos los oyentes en el planeta entero de Salsa Éxitos del Mundo de Latina Estéreo. Maestro, hablemos un poco de esto, de la orquesta de Tony Pastrana y de estos temas que usted ha grabado.
1: Bueno, la cosa es que como yo no nací en Puerto Rico, nací en Nueva York, en el barrio, y la cosa es, el barrio soy yo.
0: Sí, señor.
1: Y eso es lo que dice el número.
0: Y eso es lo que tiene el número. Bueno, hablemos un poco de este tema, el barrio soy yo, pero antes de hablar del tema, hablemos de la orquesta del maestro Tony Pastrana. ¿Cómo está compuesta la orquesta de Tony Pastrana?
1: Bueno, estamos formando, buscando los bailes, los conciertos. Latina Stereo me ayudaron mucho. Cuando me oyeron tocar timbales, lo primero que dijeron fue, Pastrana no murió.
0: Está más vivo que nunca.
1: Sí. Yo me sentí tan bien, ay, qué chévere, porque yo aprendí de los dos hermanos míos y de todo el mundo, todos los timbaleros buenos de la salsa.
0: Maestro.
1: Tito Cuente, de Timarrero, todo el mundo.
0: ¿De quién está usted rodeado? ¿De quién está usted rodeado aquí en la orquesta, en su orquesta? Cuéntenos, ¿qué son los músicos que forman parte de ella?
1: Los músicos son la Latina All-Stars que vienen para tocar conmigo. Yo tengo otra orquesta. ¿Tú estás hablando de la grabación?
0: Sí, señor, de la grabación le estoy hablando.
1: Oh, la grabación, eran músicos de aquí, de Puerto Rico, diferentes artistas que me ayudaron, José Calvo, no te puedo decir todos los nombres porque ellos estaban encargados de buscando los músicos.
0: Ya, bueno, ¿y la composición es de quién, maestro?
1: Oh, de Ortega, Tony. Ortego.
0: Sí, señor. Y
1: Ortego.
0: bueno,
1: Él siempre dice el nombre virado, pero se llama Tony Ortego.
0: Ortega, Tony
1: Ortero.
0: Ortego,
1: Oterro.
0: pero él se llama Ortego Tony.
1: Ajá. Ortero. Ajá, él se llama eso, pero
0: Lo dice al revés.
1: pone el nombre del virado, no sé por qué.
0: Sí, señor. Está virado, está virado. Maestro,
1: Sí. Hágame.
0: cuéntenos un poco cómo fue el proceso de grabación de este par de temas de los cuales vamos a recomendar Yo Soy el Barrio. Cuéntenos cómo fue ese proceso de grabación.
1: Bueno, empezamos para poder hacer un número tan caliente como Rumbón Melón. Era bien difícil, porque es un número bien famoso por el mundo completo, porque Cuba, por todos lados. Y empezamos con hablando del caserío, como yo vivo en Puerto Rico, y la gente que le gusta la música, y los chavos no es tanto que les importan gozar la vida,
0: Sí,
1: de
0: señor.
1: lo que hay. Y eso a mí es como del corazón, como soy yo.
0: Sí, señor.
1: Yo he tocado con tantos músicos y artistas. Rafi Pagán, que se puso un gran artista y subió bien grande, y después él murió en Colombia. Pero la cosa es que todos músicos en la vida tratan de hacer algo. Falta alguien para poder hacerlo.
0: Sí,
1: ¿Sí me
0: maestro.
1: oye?
0: Sí, señor, aquí lo estamos escuchando, por supuesto.
1: Ok.
0: Maestro.
1: ¿Le puedo llamar para atrás rápido?
0: No,
1: No.
0: antes le iba a pedir el favor de que nos presente este tema, Yo Soy el Barrio, para que lo disfrutemos todos los oyentes a esta hora aquí en los 100.9 de Latina Estéreo en www.latinaestereo.com. Por favor, con un saludo para toda la audiencia, maestro Tony Pastrana, preséntenos este nuevo tema.
1: El del barrio soy yo, Tony Pastrana.
0: Maestro, muchísimas gracias, muchos éxitos. Disfrute toda la audiencia. Esto, la nueva producción del maestro Tony Pastrana. Tony Pastrana y su orquesta. Aquí está, El Barrio Soy Yo.

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2: Ahí teníamos el recomendado de la semana con la orquesta de Tony Pastrana. El Barrio Soy Yo, la nueva producción de la orquesta del maestro Tony Pastrana, a quien le deseamos muchísimos éxitos y le agradecemos su participación el día de hoy aquí en Salsa Éxitos del Mundo. Vamos llegando al final de esta, la edición número 469 de Salsa Éxitos del Mundo. Recuerde, a través del WhatsApp Salsero, usted puede solicitar y programar estos Salsa Éxitos a lo largo de la semana. Un saludo para Jonathan Grillo Salsa, reportando sintonía desde el Barrio Colón, siempre con la mejor. Su tema, A Cuncún. Y un saludo salsero para todos los salseros, para toda la tienda roja, siempre con la buena melodía. Y un saludo también para Francisco Caro desde Chile. Es un agrado escuchar la radio y, en lo personal, llegó a la radio con el programa En Casa de los Colegios, que veo en YouTube. Bueno, un saludo para Francisco Caro allá en Chile, que siga disfrutando de la buena melodía, de la buena programación de Salsa Éxitos del Mundo. Llegamos a la casilla número 1. Se estrena esta semana el número 1 con el poeta del barrio. Esto se llama No Soy Un Juguete. Gózatelo aquí en los 100.9. El sonido de las palmeras.
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0: Ahí teníamos la casilla número 1 esta semana, edición número 469, que está vigente de hoy 9 al próximo 15 de mayo del año 2026. Son las 4 de la tarde, 2 minutos. Hasta aquí esta edición 469 de Salsa Éxitos del Mundo. Sigan la sintonía de los 100.9 a todos los oyentes. Muchísimas gracias por permitirnos acompañarlo con lo mejor de la buena música. Un saludo a mi amigo Willy Zapata, que está tomándose las frías, disfrutando de la buena salsa de los 100.9, su tema preferido, Palacé. Ahí vamos, ahí vamos. Hasta la próxima semana. Siga disfrutando de la buena salsa de los 100.9. Chau, chau.
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6: 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Ahí ya está, si yo me escucho ahí, chévere.
7: 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Ahí es.

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1: ¿Quién les habló? Orlando Patiño Valencia, licencia 3653 del Min Comunicaciones de la República de Colombia. Y quien sale cantando es Yayo el Indio, la Sonora Matancera, cuando salí de Cuba. ¡Chao, mi gente!

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Y aquí está la salsa. Sí, amigos salsómanos, con la música Super Bomba, especial para todos ustedes. Amigos, aquí estamos en los dominios de la salsita. A partir de este instante hasta el final, le invitamos a que se concentre en la salsa. ¿Qué le parece? Aquí está el comienzo feliz para un saoko a cargo de

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7: Ruñe, que ruñe y ruñe, el sabor de Nacho ahora y la salsa que lleva por título La Ruñe.

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1: Suceden en la vida del hombre cosas inesperadas, y solo la gracia del Creador te dota de grandes dones para enfrentarlas por medio de la fe inmensa que tenemos en ese ser supremo que llamamos Dios. Así la muerte pertenece a la vida. Es muy triste saber que aquellos que amamos nos dejan. Mas cuando nuestros oídos ensordecen, nuestra voz enmudece, y nuestros ojos cerrados ante el sueño de la muerte no pueden ver. No lloremos, porque así el Espíritu se glorifica, y eso es hermoso. La grandeza divina por legado de nuestra historia cristiana es saber ser hombre de principios, y así fuiste. Si por nuestro inmenso amor y sensibilidad nos delata la tristeza y el dolor que nos consume por tu ausencia física, nos vieras llorar, permite que lloremos. Si el cielo también llora y las lágrimas purifican cuando vienen de

Toñito, recibe de tu gente y de tu pueblo el aplauso más caluroso con la ovación más prolongada. Te recordamos siempre.

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1: 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A mi gente de Latina Stereo, les habla Willy Colón, le doy muchas, muchas gracias por apoyar esta música de parte mía y todos mis colegas en la música. Que Dios lo bendiga mucho y gracias al pueblo colombiano por la manera que han apoyado nuestra música y su generosidad.

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1: Anda. 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
2: Por todas tus cosas buenas, yo quiero sal saludarte.
3: Saludando a mi gente.
1: Bienvenidos.
4: La fiesta del sábado, bienvenidos mis amigos. Bienvenidos a Sal Saludando, los sábados con lo mejor de la semana. Los temas y las canciones que ustedes seleccionan marcando el 604-444-0109 y también el 319-704-3625. Mis amigos, los estamos saludando con sabrosura. Me acompaña Mauricio Gómez y quien les habla, Jairo Luis García. Les decimos Jairo Luis y Mauricio,
5: la pareja del bullicio. Muy buenas noches para todos. Bienvenidos a este espacio para que disfrute esta noche de sábado. Un día bonito, ¿no? Un día caluroso.
4: Caluroso.
5: Un cielo despejado, sin nubes a la vista. Parece que va a ser una noche también así. Un poco caliente la ciudad, pero está muy bueno para salir a tomarse una cerveza.
4: Ah, pero si siempre está pegando cerveza.
5: Pero es que, hermano.
4: Mande pues traer a ver.
5: Mande traer, sí o no.
4: Yo le creo.
5: O sea que la traigo el clima.
4: Yo le creo. La fiesta del sábado, con lo mejor de la semana. Vamos a comenzar con todos los cierros, con todos los cueros y con todo el sabor para quienes marcan el 604-444-0109. Y el 319-704-3625, nuestro WhatsApp salsero.
5: ¿Nos vamos con la música o escuchamos un oyente que tenemos ahí en la línea?
4: Escuchamos el oyente, a ver quién es.
5: Sí, a ver
4: primero.
5: Quiénes son, a ver quién es. Sí, muy buenas noches. ¡Aló!
6: Buenas noches. ¿Cómo andas, la pareja?
4: Buenas tardes.
6: Buenas. La pareja que son más feliz.
4: Vea usted, así haya usted entrado de primero, no le creemos. Siga.
5: Bienvenido, ¿a quién vas? Aproveche pues el tiempo y salude a su gente.
6: Bueno, muchachos, vamos a darle primero que todo un saludo a ustedes dos ahí en cabina y que tengan también una excelente tarde y noche prácticamente hoy.